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0: es un gusto enorme volvernos a encontrar hoy. Ya estamos con Romance Andino Latinoamericano aquí en Enlazando Nuestros Cantos. Yo soy Jaime Velázquez junto con Jenny Ticón en la sala de sonidos, Fabián, Víctor Manuel, José Leo, Nicole Rivera y el saludo de Jocelyn Fernández. ¿Cómo estás, Jocelyn?
1: Hola, hola, Jaimito. Ya estamos en el programa. La bienvenida a todo nuestro público que está enlazado con su programa Enlazando Nuestros Cantos. Desde Trujillo se enlaza con todos ustedes su amiga Jocelyn Fernández.

0: Marcando el inicio el día de hoy el programa, ahí estaba
1: ayer te vi,
0: los hermanos Gaitán. Ayer te vi. Y en el inicio ahí estaba nada menos que Pata Amarilla, formada por Mito Ramos y Pelo de Ambrosio Alpaquitay. Bienvenidos sean todos ustedes a esta nueva edición de Enlazando Nuestros Cantos, hoy con el romance andino latinoamericano.

y 17. 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

Linda canción de que traemos para ustedes hoy martes, Cumbre, Razón de Vivir. Antes estuvo Los Jarcas con Fría. Esta es una noche y madrugada inolvidable para empezar y para culminar con lindas canciones que llegan al corazón.

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0: 37.
1: Marcando la segunda parte del programa, ahí estaba Luciano Pereyra desde la Argentina y este hitazo musical titulado Sin Testigos. Bienvenidos. Hoy con Jenny Ticona en la sala de sonidos y todo el equipo de producción presentándoles Romance Andino Latinoamericano en Enlazando Nuestros Cantos.

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0: linda canción que venía junto a la agrupación Wari de Salvador Machado.
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0: ¿Cómo no te voy a querer? Y esta canción tiene su historia, ¿eh? Salvador, mucho tiempo ya vive allá en Noruega, y justo tenía a su esposa noruega, y todas las veces que salía de casa se dedicaba siempre al canto, a la música.
2: 7:49
0: Y saludaba a sus hijos, a su hijo y a, bueno, a su esposa, pero así fríamente, ¿no? Esto en forma continua. Y su esposa nota algo raro en él, ¿no?
3: La razón.
0: Y uno de esos días le pregunta: creo que tú ya no me quieres. Y él contesta, y nace esta canción con ese título. Y él responde: ¿cómo no te voy a querer? Porque así está. Escucha.

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0: Bienvenidos, queridos amigos, a esta nueva edición de Hitbox Vinyl Edition, programa 502, ya en directo desde la 107.2 de la FM, con todos ustedes, durante estos 60 minutos, ofreciendo lo mejor del pop rock de los 80. Arrancamos con ese tema de Benjamin Orr, This Time Around, del año 1986. Es el vocalista de los Cars.
1: 8 y 5.
0: Es una balada atmosférica que destaca pues la voz suave y profunda que caracteriza pues al amigo Benjamin Orr. Saludos a las emisoras que estáis en sintonía, oyentes de la 107.2 del Baix Llobregat, del mundo mundial, y como no, los que estáis enchufadísimos desde las señales de streaming. Salimos por televisión, salimos por los móviles, por todos los lados.

0: hemos empezado con este gran tema, Benjamin Orr, una super balada.
1: 8 y 9
0: de Hitbox Vinyl Edition. Y hoy estamos enfrascados en los 80. Nos vamos al año 84. Otro super tema de Russ Ballard, Voices. Además, este sale en una gran serie televisiva de los 80. ¿Sabéis cuál, no? Pues la que siempre ponemos la gran mayoría de temas de esos ochenteros. Miami Vice. En El Retorno de Calderone, en su parte 2, salió este tema de Russ Ballard, Voices.

0: 8 y 13.
1: Bueno, los super temas que siempre salían en esta mítica serie, que son todos grandes números uno. La verdad que se podía hacer recopilatorios y recopilatorios y

0: se marcaron estos Vaqueros de Miami. Gran banda sonora, gran serie.
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0: Bueno, vamos con otro gran conocido tema. What's Right Between the Eyes. El año 1986. Un tema escrito por Andrew Gold y Graham Goldman. Eso también,

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2: Viajamos al año 1900.

0: siempre decimos y repetimos, este grupo
1: 8 muy bueno, y 21.
0: Y es muy interesante que escuchéis su gran recopilatorio de grandes éxitos. When Your Heart Is Weak, The Promise You Made, El Norte, entre otros muchos, ¿eh?

0: los Cook Robin, Coward Courage. Seguimos repasando los grandes temas de los 80 del género pop rock. Hoy nos vamos ahora pues con Nick Kershaw, británico, con su gran tema ese Bullery Be Good, donde en su videoclip está intentando colocarse unos zapatos de los humanos utilizando
1: 8 y 25
0: tecnología Chroma Key para su traje brillante. Sí, es una paranoia de vídeo que por primera vez viene el Estudio 54 gracias a Alex Turner, que bajó esa pantalla y puso ese gran videoclip que también trae buenos recuerdos de amor, ¿eh? Ahí conocí a mi primera novieta. Bueno, demasiada información. Seguimos aquí con la buena música y con Nick Kershaw y ese Bullery Be Good de su gran álbum Human Racing. Nos dejamos este gran clásico, este gran pelotazo de los 80. No sería mejor. Bullery Be Good.

Nick Kershaw. Podías venir a España, amigo. Si vinieses a Barcelona, no me perdía tu actuación por nada del mundo. Uno de mis iconos del British Pop de los 80. Venga, nos vamos a USA. 25 millones de discos vendidos.

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1: Bueno, bueno, bueno, vamos al año 86 con Bob Seger and the Silver Bullet Band, que sacaron este tema, Miami, pues para la serie Miami Vice, episodio Cuba Libre, temporada 3, episodio 14. Y este tema pues suena durante la secuencia de la fiesta de Rojas. Fue el cuarto sencillo del álbum Like a Rock y contó pues con la participación de Don Henley y Timothy B. Smith de los Eagles,

siempre repetimos, esta serie pues ha dado grandes éxitos. Y repetimos que se podían hacer inmensos recopilatorios. Vamos al 83, porque Simón dice: Is there something I should know? Los Duran Duran, Simón Le Bon, en un tema que no fue incluido en ningún álbum, solo en su álbum anónimo que sacaron más tarde. Please, please tell me now. Estos están en activo y están muy guaperas los tíos, ¿eh? Los Duran Duran. Please, please, tell me please, please now. Vamos. Please, please, tell me now. En esa canción se incluye una famosa y peculiar frase que es: You're about as easy as nuclear war. Es tan fácil como una guerra nuclear. Duran Duran, seguimos avanzando en esta edición de hoy 502 de Hitbox Vinyl Edition desde la 100.

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2: Bueno, vamos ahora con los Journey, año 1983. Eso es un himno de la arena rock de la banda. Ese Separated Ways, Worlds Apart. Esto es todo un tema rockero de aquellos ochenteros. Este alcanzó un gran puesto en la Billboard y se llevó 4 discos de platino, con sus más de 4 millones de copias vendidas.

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1: Volamos al año 1982 con Chris de Bar, con ese Don't Pay the Ferryman, una de las canciones más emblemáticas de ese cantante. La canción narra la historia de un pasajero que sube a un ferry durante una tormenta. El barquero exige el pago antes de llegar a destino, pero una voz le advierte repetidamente al viajero que no pague hasta estar a salvo en la otra orilla. Como dicen aquí, hasta que no sigue al sac y Benji Gat. Pues venga, es lo que hay.
2: 8:53
1: Entre otros grandes éxitos, nos interpreta este gran tema. Y con esto, amigos, estamos llegando ya casi a ese final de edición de hoy, ¿eh? Como siempre, volando el tiempo.

amigos, pues nos vamos ya con este tema de Robert Tipper, ese Angel of the City, que es el tema de la banda sonora de la película Cobra, interpretada por Sylvester Stallone, en el año 86. Sale en el álbum Noisy We Out, que ese tema sale en la película de Rocky 4, sí. De aquella escena cuando él se va a entrenar a Rusia, que está ahí con ese tronco ahí corriendo por la nieve. Noisy We Out. Nosotros finalizamos con ese Angels of the City. Gracias, amigos, por haber estado en sintonía, los oyentes de la 107.2 de la FM. Seguimos la semana que viene con otra edición más. Un beso de quien os habla, Chavito Baja. Nos vemos. See you.

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0: Gracias, mi amor. Gracias, gracias, gracias. Aplauso fuerte a Julieta, bella.
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1: Los niños ya se fueron a dormir. 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

0: 11 y 19.
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1: y 19.
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0: Y es un gusto enorme volvernos a encontrar hoy. Ya estamos con Romance Andino Latinoamericano aquí en Enlazando Nuestros Cantos. Yo soy Jaime Velázquez junto con Jenny Ticón en la sala de sonidos, Fabián, Víctor Manuel, José Leo, Nicole Rivera y el saludo de Jocelyn Fernández. ¿Cómo estás, Jocelyn?
1: Hola, hola, Jaimito. Ya estamos en el programa. La bienvenida a todo nuestro público que está enlazado con su programa Enlazando Nuestros Cantos. Desde Trujillo se enlaza con todos ustedes su amiga Jocelyn.

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linda canción que traemos para ustedes hoy martes, Cumbre, Razón de Vivir. Antes estuvo Los Jarcas con Fría. Esta es una noche y madrugada inolvidable para empezar y para culminar con lindas canciones que llegan al corazón.

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1: 4 y 31.

0: marcando la segunda parte del programa. Ahí estaba Luciano Pereyra desde la Argentina y este hitazo musical titulado Sin Testigos. Bienvenidos. Hoy con Jenny Ticona en la sala de sonidos y todo el equipo de producción
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0: presentándoles Romance Andino Latinoamericano en Enlazando Nuestros Cantos.

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0: linda canción que venía junto a la agrupación Wari de Salvador Machaca. ¿Cómo no te voy a querer? Y esta canción tiene su historia, ¿no? Salvador, mucho tiempo ya vive allá en Noruega, y justo tenía a su esposa noruega, y todas las veces que salía de casa se dedicaba siempre al canto, a la música, y regresaba, y se entraba a su estudio y saludaba a sus hijos, a su hijo y a, bueno, a su esposa, pero así fríamente, ¿no? Esto en forma continua, y su esposa nota algo raro en él, ¿no?
1: La razón.
0: Y uno de esos días le pregunta: creo que tú ya no me quieres. Y él contesta, y
2: una canción
0: con ese título. Y él responde: ¿cómo no te voy a querer? Porque así está. Escucha.

medicinas en las canciones, las inspiraciones de estos momentos que a veces uno pasa difícil, pero que nacen canciones hermosas.

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Hola, ¿cómo están, amable audiencia? Nos alegra mucho que nos escuchen. Con ustedes, James y la discoteca inolvidable del recuerdo. Bienvenidos a un nuevo espacio donde las canciones que amas te acompañan una vez más. En tu programa, Melodías del Amor. Canciones que hablan de amor y tocan al corazón. James Arce Espinosa, en la dirección y conducción del programa. Junto a Lidia Laura, en la coanimación, compaginación musical y control de sonido. ¿Qué tal, amigos? Es un verdadero placer saludarlos y compartir tus melodías inolvidables en la hora del recuerdo. Tú y yo siempre juntos, disfrutando de la dulce sensación de la música y lo gratificante de tu compañía.

0: Amigos de Radio Escarabajo, llegó el momento de hacer una pausa, dejar atrás las preocupaciones y permitir que la música nos lleve por aquellos caminos donde alguna vez fuimos felices. Esto es Melodías del Amor, canciones que despiertan recuerdos, emociones y sentimientos. Con ustedes, Jens Arce Espinosa, su locutor y amigo. Hoy, como en cada encuentro musical, con Lidia Laura desde la sala de sonidos y grabaciones, compartiendo la mejor música romántica aquí en la compañía de siempre. Melodías del amor, porque algunas historias nunca terminan mientras exista una canción que las recuerde.
1: 5 y 7.

Amigos, y seguimos compartiendo más de esas canciones que tienen la magia de llevarnos a un recuerdo, a una persona o a un momento muy especial. Porque la música tiene esa maravillosa manera de hablarnos al corazón y de traer de vuelta emociones que creíamos

0: olvidadas. Así que quédate con nosotros, disfruta de cada melodía y deja acompañarte por esas canciones que alguna vez fueron parte de tu historia.
1: 5 y 19.

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0: Y qué bonito es encontrarnos 5 a través de la
1: música. Y 28.
0: Saber que al otro lado de la radio hay alguien disfrutando la misma canción y dejando que sus recuerdos también comiencen a despertar. Gracias por estar ahí. Continuamos con mucho gusto. Más de Melodías del Amor.

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¿Y qué tal? ¿Cómo estás? ¿Cómo te sientes? ¿Feliz? Tú y yo siempre juntos, de corazón a corazón. ¿Nos escuchas? Nos alegra.

0: En el jardín de tus ojos me pierdo, donde los sueños florecen sin medida. 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

0: En cada destello de luna, en cada rayo de sol, se entreteje nuestro destino, unidos en un solo rol. En la danza de las olas, en el murmullo del viento, se escriben nuestros sueños en un eterno lamento. 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
0: 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Eres la melodía que endulza mi ser, el poema perfecto que ansío recoger. 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Y así, entre susurros y caricias, entre versos y miradas, navegamos juntos el mar de nuestras almas enamoradas.

0: Querida audiencia, ha sido un verdadero honor haberlos acompañado en esta cita cargada de memorias y emociones. En Jens y la discoteca inolvidable del recuerdo. Tú y yo siempre juntos, disfrutando de la dulce sensación de la música y lo gratificante de tu compañía. Nos hemos complacido en presentar Melodías del Amor. Canciones que
1: y 55
0: y llegan al corazón. James Arce Espinosa en la dirección y conducción del programa, junto a Lidia Laura en la coanimación, compaginación musical y control de sonido. Agradecemos profundamente su amable sintonía.
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0: Nos alegra mucho que nos escuchen. Amigos, será hasta nuestra próxima emisión con las melodías de tu preferencia. Hasta pronto.
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6: Buenos días, la provincia de Islay. Bienvenido a nuestro programa

0: que ya estamos en septiembre, octubre, noviembre, diciembre. Le decimos adiós al año 2026 y el temor y el miedo es el fenómeno del niño costero. La prevención es lo más importante. Recuerde que defensa civil es tarea de todos, no solamente mirar a la autoridad de turno, a los que deben velar por nosotros, sino que también nosotros como cabeza de hogar, de familia, tenemos que estar preparados para cualquier desastre natural. Recuerde que este año no es como todos los años, que se esperaba con mucha alegría, con mucha felicidad el mes de septiembre, porque sabíamos que era el mes de la primavera.
1: Siete.
0: El mes de la
1: juventud. Y siete.
0: Las actividades en diferentes instituciones educativas, como son los reinados, como es la parte tan importante ver florecer, crecer también nuestras plantas,

0: conclusiones de el caso ante el niño costero. Vamos de inmediato con la información. Ya nos encontramos en las instalaciones de los 106.9 de Radio Escarabajo desde Coca Chacra.
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0: Ministro de Energía y Minas, Tía María, está caminando. El ministro de Energía y Minas, Guillermo, ratificó que el proyecto minero Tía María seguirá adelante y afirmó que actualmente se encuentra en etapa de construcción. A la vez sostuvo que debe mantenerse el diálogo

0: Esto indicó, está caminando y añadió que desde su sector la intención es avanzar. El ministro aseguró que tiene disposiciones
1: siete
0: para conversar
1: con y los nueve
0: que rechazan Tía María y recordó que anteriormente ya estuvo encuentros con alguno de ellos. Yo siempre he conversado con todos, inclusive los dirigentes que se oponían. En el caso de Tía María, yo he conversado en su oportunidad con ellos y respeto su opinión. Manifestó. Precisó que respetar esas posiciones no significa compartirlas y consideró que las diferencias no deberían impedir que siga el proceso. Asimismo, consideró que todavía puede aparecer aspectos que requiera acuerdos entre las partes. Ahí haber variables que van apareciendo en el camino. Pero yo no creo, al final, conversando, podemos llegar a un entendimiento, afirmó.
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1: Más información para el día de hoy. Hombre es hallado sin vida en canal de riego en el sector de la Motobomba. Un cuerpo sin vida fue hallado en el sector de la Motobomba del distrito de Ambaldivia, donde las autoridades realizaron las diligencias correspondientes para esclarecer lo ocurrido. El hombre 7 fue encontrado
2: y 27
1: abajo y parcialmente dentro de un canal de riego. Vestía prendas oscuras, una casaca azul, pantalón gris y calzado claro. Llevaba una mochila en la espalda. Hasta el cierre de esta edición no se había informado oficialmente la identidad de la persona ni las circunstancias en que se produjo su muerte. La Policía Nacional del Perú, PNP, y el

0: Papi Mejía. De igual manera, Alto Inclán, Matarani y toda la provincia de Islay. Piden priorizar el problema del agua en Punta de Bombón. La calidad de agua y las dificultades de abastecimiento que se presentan en Punta de Bombón.
1: 7:35
0: del verano deberían ocupar un lugar prioritario en la agenda de las próximas autoridades, sostuvo Elvis Zapaza, ex dirigente del Comité Local de Administración de Salud CLAS del Distrito.

el líquido llega con una coloración distinta. A su juicio, atender esta necesidad debe estar por encima de otras intervenciones de infraestructura. Antes de hacer una vereda, un parque, lo primero es el agua.

Alianza contribuyó parte de las deficiencias al estado de las redes de distribución. Según afirmó, las tuberías no habrían sido renovadas durante aproximadamente 4 décadas. Situación que, a su criterio, estaría relacionada con la coloración que presenta el agua en determinados momentos. Asimismo, refirió que ante esta situación, algunas familias

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2: 7:43.

0: limpia ante los robos que, según sus testimonios, se ha registrado en el sector. El caso más reciente fue denunciado por César Roque Oblitas, a quien sustrajeron la llanta de repuesto de su vehículo mientras permanecía estacionado frente a su vivienda. De acuerdo con la denuncia registrada en la comisaría PNP La Curva, Roque advirtió la ausencia de la llanta alrededor de las 11:30 horas. El documento refiere que esta habría sido hurtada durante la noche. No sé qué está pasando con el tema de seguridad acá en nuestro pueblo. Me preocupa, la verdad, si eso ha pasado ahora, imagínense qué puede pasar más adelante, manifestó. Para el afectado, el problema está en la escasa presencia de serenazgo y en la forma en que se realizan los recorridos por el sector. Frente a ello, Roque pidió reforzar la vigilancia, replantear la manera en que se desarrolla el patrullaje.
1: 7:45
0: Antecedentes similares, según su relato, a un familiar y a otro poblador les habrían sustraído motocicletas, mientras que en el Bajo Boquerón también habrían sido robadas luminarias colocadas como parte de un proyecto. 106.9 Somos Radio Escarabajo. Defensa Civil de AMBA Libia identifica 6 puntos críticos en el río Tambo. Sectores vulnerables de río Tambo vienen siendo revisados en de AMBA Libia ante eventuales lluvias por el fenómeno del Niño.

0: personas que requieren mayor atención. En el río Tambo hemos identificado 6 puntos críticos, informó. Entre las necesidades advertidas figura la falta de protección mediante enrocado en determinados tramos. Huaytapaxi señaló que la ANA remitirá las fichas técnicas correspondientes aproximadamente dentro de un mes. Paralelamente, 5 quebradas,
1: 7 y 47
0: bajo revisión para conocer su situación frente a futuras precipitaciones. Estos temas fueron expuestos durante una reunión de la Plataforma de Defensa Civil, en la que participaron autoridades y representantes de entidades como la Agencia Agraria, instituciones educativas y la subprefectura. En los planteles del distrito, directores y docentes han dispuesto medidas de contingencia y realizan labores de limpieza con apoyo de padres de familia. Algunos colegios solicitaron herramientas para estos trabajos, por lo que la municipalidad prevé gestionar implementos y bienes de ayuda. Huaytapaxi recomendó a la población mantenerse informada, limpiar los techos de las viviendas durante periodos de llovizna y prestar especial atención a niños y adultos mayores.
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0: madre. Escolares de Mollendo reciben charlas contra la violencia. Estudiantes participaron en charlas sobre prevención de violencia, respeto y buen trato realizadas en dos instituciones educativas de Mollendo. La actividad se desarrolló en la institución educativa Daniel Alcides Carrión de nivel primario y en la institución educativa Mercedes
1: 7:53
0: de nivel secundario. Las sesiones estuvieron a cargo de la jueza de Mollendo, Yesenia Apaza Valencia, junto con los especialistas Helber Checa Cano y Katia Maldonado Ruelas. Además, también estuvo presente Renzo Mamani Caira. Durante las ponencias se abordaron conceptos relacionados con el buen trato, el respeto y la prevención de situaciones de violencia mediante explicaciones dirigidas a niños y adolescentes.

0: Llegamos a la parte final de una edición más. Hoy, miércoles, día central de la semana. Hasta el día de mañana. Permiso.
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4: 8 y 5.

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Habla para ti, Cherry Fernando.

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1: Hoy nuestro invitado es Mother Talking. Mother Talking fue un dúo alemán de pop y eurodisco formado en 1984 por Thomas Anders y Dieter Bohlen. La agrupación se convirtió en uno de los fenómenos musicales más exitosos de los años 80 gracias a su estilo característico de sintetizadores, melodías pegadizas y ritmos bailables. El dúo alcanzó fama mundial con canciones como You're My Heart, You're My Soul, Cherry Cherry Lady y Brother Louie. Tras una exitosa primera etapa, Mother Talking se separó en 1987 debido a diferencias entre sus integrantes. Sin embargo, el grupo se reunió en 1998 y volvió a obtener importantes éxitos comerciales con nuevos álbumes y recopilaciones. Esta segunda etapa se prolongó hasta 2003, cuando el dúo anunció su separación definitiva. Con más de 120 millones de discos vendidos en todo el mundo, Mother Talking es considerado uno de los grupos alemanes más exitosos de la historia y un referente del eurodisco y el pop de los años 80. Sus canciones continúan sonando en radios, plataformas digitales y eventos dedicados a la música retro. Escuchas las canciones Brother Louie y Cherry Cherry Lady.

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Habla para ti, Cherry Fernando.

comenzamos hoy este increíble viaje musical en la máquina del tiempo. 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
4: Nunca se detiene. Cordiales saludos, hoy es miércoles 2 de septiembre, un mes, 5 días de este gobierno. Soy Hugo Almanza, bienvenidos a la información. Luego de los estallidos de las dos bombas atómicas sobre el territorio de Japón, el emperador Hirohito apuró a su gobierno a finalizar la Segunda Guerra Mundial. El 2 de septiembre de 1945, Japón firmó su acta de rendición. En Umbral Perú, titulares. Nuevamente la Policía Internacional le da un duro golpe al crimen organizado. Esta vez la Policía de Bolivia capturó en La Paz al cabecilla de la banda Los Pulpos, Johnson Cruz Torres, alias Johnson Pulpo. El ministro del Interior, César Astudillo, anunció la detención. Total inseguridad. Hallan una granada tipo piña en la puerta de la Corte Superior de Justicia del Callao, junto a una carta dirigida a los magistrados, reclamando por la benevolencia selectiva con ciertos internos de los penales de Juliaca y Cañete, y señalan la complicidad de agentes penitenciarios. Alerta, los ahorros pagarían impuesto a la renta desde el 2027. Más dinero sin resultados. El Ministerio de Economía y Finanzas acaba de transferir 50 millones de soles al Ministerio del Interior para el programa de seguridad ciudadana. 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Hoy día del neurólogo peruano, la congresista Catherine Palomino presentó una moción para que el premier Luis Galarreta y los ministros Rafael Belaunde y César Astudillo expliquen sobre las medidas adoptadas frente a la grave crisis de inseguridad ciudadana en el país. Ante escándalo de sus viajes con el ministro de Educación, la ex congresista fujimorista Tania Ramírez renunció como representante del Ministerio de Educación en la derrama magisterial, donde percibía un sueldo de 22 mil soles. Alerta, el Poder Ejecutivo declaró en estado de emergencia por 60 días, calendario, 893 distritos de 154 provincias de 22 regiones del país por el peligro inminente ante precipitaciones pluviales intensas asociadas al fenómeno El Niño 2026-2027. 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Esta es la semana de la educación vial. En Lima, el alza de precios toca su nivel más alto de los últimos 3 años. Atención, ganaderos advierten que la eventual derogatoria de la norma sobre leche evaporada golpearía fuertemente a la producción nacional. Abuso de multas municipales en La Victoria. Cifras impagables son impuestas a diario por personal de fiscalización a pequeños negocios del distrito. Por tal motivo, la Federación de Empresarios de Gamarra, sector también afectado, convoca un cierre de tiendas hasta el mediodía, una marcha de protesta y un plantón frente al local municipal de fiscalización en la cuadra 12 de Gamarra. Este viernes 4 de septiembre a las 10 de la mañana, informó Carlos Choque, presidente del colectivo Perú Sin Miedo. Umbral Perú nunca se detiene. Atención, el presupuesto para bonos de viviendas se va a recortar a menos de la mitad. En declaraciones a la prensa, el ministro de Defensa, Rafael Belaunde, cortó la explicación que hacía el comandante general de la policía, Óscar Arriola, cuando decía que el empresario minero secuestrado, Jens Lara, había sido liberado y no rescatado. Belaunde tuvo que admitir que no fue un rescate, sino que lo liberaron porque la familia pagó por su liberación. Pedido de consenso. También se suma el ministro de Trabajo, Juan Cheput, dice: yo estoy dentro de aquellos que desde hace meses pido la salida de Óscar Arriola y no voy a retroceder en mi posición.
0: Atención, mañana jueves, el Consejo Nacional del Trabajo debatirá medidas para proteger el empleo ante el fenómeno El Niño.
5: 9 Seguimos y 9.
0: 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Noticias nacionales.
4: Esta es la semana turística y de aniversario de Requena en Loreto, semana jubilar y turística de la provincia de Oxapampa en Pasco, semana turística de la ciudad de Pisco en Ica. Que la música sea tu mejor compañía, radioumbral.com, tu vida en canciones, notas del exterior, hoy Día Internacional de la Crianza Respetuosa, en Vietnam, Día de la Independencia. Estados Unidos evalúa retirar su apoyo a la soberanía británica de las Islas Malvinas. El gobierno de Ecuador declaró la alerta roja en todo el país ante el fenómeno El Niño. La historia de la fecha que ocurrió un 2 de septiembre, 1823, llega a Lima el libertador Simón Bolívar y es declarado dictador por el Congreso. 1945, Japón firma su rendición oficial a bordo del acorazado Missouri, fin de la Segunda Guerra Mundial. La frase de hoy: si quieres que tu hijo aprenda a pedir perdón, primero debe escucharlo de tus labios. Síguenos y comenta, recuerda, lo que es útil se debe compartir. Soy Hugo Almanza, en Umbral Perú, vive la noticia. Para la Red Nacional de Medios, fueron los titulares. 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
1: y 17
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Hola, hola, ¿cómo estamos? 10 de la mañana con 16 minutos, 10 con 16. ¿Cómo están esos ánimos al inicio de este mes de septiembre? Bueno, hoy estamos 2. Ya llegó la primavera, el mes de las flores. Habilitamos rápidamente ya nuestra línea telefónica 958-736-805. Saludos

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0: 27 minutos, 10 y 27. Programa totalmente en vivo y en directo a través de la señal poderosa de Radio Escarabajo 106.9, donde los clásicos se escuchan mejor. Bueno, un saludo para Jaimito Velázquez, ¿eh? Ayer escuchamos su delicioso, no es comida, pero muy agradable programa de Jaimito, Velázquez, a quien le enviamos un gran saludo. Y también, por supuesto, ya en breves momentos estará con nosotros, me parece, ya se sienten pasos, Gabino Turpo nos estará reportando precisamente todo lo que acontece. Estamos a cuánto, un mes redondeando, o sea, prácticamente recta final, cuenta final de lo que va a acontecer este 4 de octubre, que son las elecciones municipales y regionales. Ya tienes tu candidato, ya estás pensando más o menos, por lo menos sabes quiénes están, más o menos tienen la chance de poder alcanzar algún cargo importante dentro de Islay. ¿Conoces quiénes son los favoritos? ¿Estás de acuerdo con eso o te parece que no debería ser así? Queremos conocer ese aspecto de parte de los ciudadanos, de parte de la población, de los vecinos de Islay. ¿Dónde están mis amigos de Cocachacra, de Ambaldivia, mis amigos de Matarani, toda la gente que nos está escuchando a través de la antena más potente en todo Islay? 106.9. Por eso también estamos ya en coordinación con Gabino, que nos va a traer pues ahí las ultimitas, las entrevistas, nos va a traer por ahí las informaciones. Vamos a bajar ahí también, por supuesto, las pepitas, lo último, lo nuevecito, lo que de repente usted, señor, señora, ustedes jóvenes, quieren conocer, tienen que conocer para poder elegir mejor estas próximas elecciones del 4 de octubre. Pues lo van a conocer a través de Radio Escarabajo 106.9. ¡Gabino! ¿Dónde está Gabino?
1: 10.
0: No te escucho todavía.
1: Y 29.
0: Recuerda nuestro teléfono. 958-736805. Turno para la orquesta, la agrupación de los Amaya Hermanos. Pedido musical que complacemos aquí también en el programa. Gracias a todos los, no solamente oyentes, ¿eh? Son fans de la radio que me dicen que ya escuchan la radio todos los días, en cualquier momento y en todo lugar.

0: tremenda canción del recuerdo, un verdadero éxito número uno, number one de la historia. Los hermanos Knopfler desde Australia, Dire Straits, y esto que se llama Sultanes del Swing. Bueno, hablando de sultanes y también un poquito del swing, adivinen quién está al teléfono. Ya tenemos el contacto telefónico, nada más y nada menos que con Albertito Barrios, el Palomo Internacional. Uy, se ha hecho extrañar. ¿Qué tal? ¿Cómo estamos? Buenos días, Alberto.
1: Luis Fernando, buenos días a tu persona. Buenos días a todos los oyentes de Radio Escarabajo y todos los que están conectados en el Perú para el mundo. Gracias por permitirnos ingresar a sus hogares y sobre todo con la alegría de siempre que hacemos todo el esfuerzo posible, todo el trabajo periodístico y
2: 10:37
1: deportiva. Saludos para don Jesús, que está seguro chequeándonos en esta mañana, Luis Fernando.
0: Definitivamente, Jesús está en todas, igual también Javier, y bueno, todo este es un equipo que todavía no he conocido totalmente, este gran equipo de Radio Escarabajo. Muy bien, vamos ahora, ya estamos en nuevo mes, estamos en nueva estación. ¿Qué novedades, qué nos traes en el mundo del deporte, Albertito?
1: Tenemos algo importante con respecto al deporte de la NES Alta, el vóley internacional, donde ya tenemos el feature de Perú para el Sudamericano de Vóley 2026 en Brasil, la próxima semana. Ya se enfrenta la selección peruana femenina de mayores, ya conoce su programación para el Campeonato Sudamericano, que hemos dicho que se disputará del 8 al 13 de septiembre en el Maracaná, en Río de Janeiro, Brasil, Brasil, Brasil.
0: País más grande del mundo, ya, sí.
1: El torneo se va a disputar con un formato todos contra todos y otorgará 3 cupos al Campeonato Mundial de Vóley Femenino para el 2027, que se va a desarrollar en Estados Unidos y Canadá. Además, el campeón clasificará para los Juegos Olímpicos Los Ángeles 2028. Los partidos serán definidos por América Latina, lo que nos han dado a conocer Luis Fernando. De repente nos conectamos y narramos en vivo, ¿por qué no? Todo es posible. Si ya lo hemos hecho con Carabajo el Mundial Sub-19 el año pasado.
0: Ahí está, muy bien. Podríamos retomar por esas sendas, porque tu experiencia pues ahí aportaría muchísimo. Y ahora, ¿qué más tenemos? Ya, con el vóley estamos ahí a tope, ¿ah? ¿Y qué vamos ahora con qué otras informaciones tenemos?
1: Espera, Luis Fernando, te quiero recordar. Analizar esos juegos cuando ha sido en Lima, hemos estado transmitiendo con Escarabajo y recordar esos momentos, ¿no? El servicio le corresponde al conjunto peruano, está en el costado está un botecito, dos botecitos, el servicio para el conjunto peruano, la bola arriba, eso vamos a recordar para todos los oyentes, Luis Fernando, ¿ya? Aquí vamos con la programación, ojo, atentos, 8 de septiembre hora de Perú, 3 de la tarde, Perú, Argentina.
0: Uy, ahí está.
1: 9 de septiembre, 6 de la tarde, Perú, Brasil. 10 de septiembre, 3 de la tarde, Perú, Venezuela. 12 de septiembre, 2:30 de la tarde, ¿no? Perú, Colombia.
0: Estamos apuntando. ¿Qué más? Uf, ahí están, las fechas claves.
1: 13 de septiembre, 1 de la tarde, Perú-Chile, cierra, Perú-Chile. Eso es lo que estamos dando a conocer, y hemos dicho bien claro, el campeón clasificará para los Juegos Olímpicos de Los Ángeles 2028. Eso es importante, Luis Fernando, con relación a lo que estamos dando a conocer. Las 14 para este sudamericano, el director técnico Antonio Rizzola eligió a las jugadoras que jugarán el Campeonato Sudamericano de Vóley 2026, que se disputará del 8 al 13 de septiembre en Maracaná, Río de Janeiro, Brasil. Entonces, estos cupos que está otorgando para el 10
2: y 41
1: que se va a desarrollar en Estados Unidos y Canadá son importantes, oficiales, la delegación que tienen prácticamente las convocadas, ¿no? Eso es importante, Luis Fernando. Lo que tenemos, por ejemplo, está Yadira Anchante, armadora, Lucía Magallanes, armadora, Aiza Vigil, es punta, o sea, como atacante, Daniela Muñoz, también punta opuesta, Alondra Alarcón, también punta opuesta, o sea, rotan, pues tú bien sabes, en el vole rotan los puestos y tienen que ser de acuerdo a lo que desempeñan. Sandra Hostos, Oraima Gómez, Claudia Palza, Michelle Hidalgo, o Rachel Hidalgo, Andrea Villegas, estas dos chicas son líberos. Uh-huh. Es el responsable en la conducción de este equipo peruano en el vole, ¿no?
0: ¿Cómo nos está yendo? No he seguido, la verdad, sí, modestamente, debo decir, y sinceramente no he estado siguiendo. ¿Qué chances tenemos con nuestro equipo? ¿Cómo está armado nuestro equipo nacional?
1: Bueno, tú bien sabes, en total son 14 jugadoras que han sido convocadas. Como hemos dicho bien claro, el torneo se va a disputar en el gimnasio Maracanacino de Río Janeiro, Brasil. Y, por ejemplo, acá tenemos todos los nombres completos, lo que va a ser el equipo titular, el sexteto titular, que va a arrancar con Yadira Anchante, ¿no? O Lucía Magallanes, puntas, Kiara Montes, la capitana, Brenda Lobatón, Sandra Hostos, Alondra Alarcón, centrales, Claudia Palza, Oraima Gómez y Sasha Silvano. Jugadores opuestas, Daniela Muñoz, Aisha Vigil, libros, Miriam Patiño, Racel Hidalgo, Andrea Villegas. Todo ese sexteto con sus cambios respectivos cuando se hace la rotación para el planteamiento táctico de acuerdo con lo que va el compromiso, Luis Fernando.
0: Perfecto, gracias por esa detallada información, incluso con el nombre de las jugadoras que nos van a representar próximamente. Vamos, continuamos, pero ya, ahora sí creo que nos ha ganado un poquito el tiempo. Vamos acelerando un poquito ahí, ¿no? Poniéndole un poquito de aceleración. A ver, ¿qué otra información más tenemos, Albertito, por favor?
1: Tenemos la fecha 8 del torneo Clausura Liga 1 2026, viernes 4 de septiembre, 1 de la tarde. Fútbol Club Cajamarca frente a Cienciano. El día viernes 4 de septiembre, 3 y 15, Alianza Suyana UTC. Sábado 5 de septiembre, 3 de la tarde, fue Huancayo Sport Boys. El sábado 6 de la tarde, Cusco Fútbol Club Deportivo Moquegua. 5 de septiembre, sábado, Comerciantes Unidos Universitario. Domingo 11 de la mañana, Cristal Los Chancas. El domingo 6, Garcilaso Atlético Grau. El domingo 1, Alianza Lima. Y el domingo 6 de septiembre, cerrando la programación, Belgar ADT de Tarma en el Estadio Monumental de la UNSA. Luis Fernando, es la información deportiva de esta mañana.
0: Muy bien, muchísimas gracias, Albertito. Ayer hubo una derrota, me parece, Melgar. No sé si tienes también un poquito de esa nota. ¿Qué pasó con Melgar? ¿Contra quién jugó Melgar ayer?
1: No, eso fue el día lunes.
2: 10:45.
0: El martes.
1: Hoy estamos miércoles, el día lunes 3 de la tarde en Piura con Atlético Grau empataron 0-0. No se hicieron nada, solamente caricias de buenos días, buenas tardes y hasta luego. Pero lo importante que siga avanzando de punta en punta el conjunto rojinegro, y este fin de semana que viene para jugar en la UNSA, al este de Tarma, tienen que ser 3 puntos, no hay más, la única. Estamos iniciando el mes de la primavera y tiene que ser con fuerza, tiene que florecer el conjunto rojinegro y tumbarse a los carozos de Alianza Lima para que Melgar sea campeón del 2026.
0: A los carozitos de Alianza Lima. Gracias, Albertito, gracias. Hasta el día de mañana, por favor, no te me pierdas, por favor, atento a tu teléfono, por favor. Gracias, Albertito, y Ronda Deportiva.
1: Estoy como Marco, perdido en el espacio. ¡Saludos para Yeti Cona! Espina para Yen en Socabaya.
0: Ok, listo, gracias Albertito. Fue Ronda Deportiva.

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0: Vamos rápidamente, antes que nos gane el tiempo, con los saluditos. Por acá, ¿qué dice? ¿Qué tal, gente de Radio Escarabajo? Soy José Luis, reportándome desde Matarani.
1: Dándole 10:53
0: con la buena música de la radio. Por favor, manden un saludo para toda la batería de la oficina y para los que dicen que están trabajando, pero solo están mirando la playa. Pongan una canción de Enanitos Verdes. A ver, ¿qué más por acá? Por acá, por acá. Pues seguimos buscando más mensajitos. Recuerda que también, ojo, puedes ir a nuestra página web oficial, que es www.radioescarabajo.com.p. Ahí también hay un espacio en el lado derecho, un cajoncito donde dice chats. Ahí puedes dejar tu nombre y tu mención, tus saludos, tu pedido, lo que tú quieras. Ahí en ese, yo reviso un ratito más también, voy a ir a la página de la radio para poder también de ahí extraer algunos comentarios o saludos. ¿Qué dice por acá? ¿Qué tal, gente de Radio Escarabajo? ¿Cómo están? Aquí chambeando duro, manejando directo a Mollendo para un cevichito. ¡Uy, qué rico! Porque el cuerpo lo pide. Ahí está. Un saludo gigante para, ¿qué dice acá? Para mi compadre. Para mi compadre Ricardito, que va al costado durmiendo como un tronco. Uy, no hagan eso, ¿ah? Mala costumbre. Si ustedes van con manejando y están al lado del chofer, no se duerman. Pues, ustedes saben que los bostezos se contagian y el sueño del otro, que de repente incluso está roncando y tal. Y no hagan eso, no hagan eso. Si están adelante, están yendo con el chofer, al contrario, estén despiertos, pilas, ¿no? Porque eso se contagia, ¿no? Bueno, que tengan buen viaje ahí. ¿Hasta dónde me dicen? Mollendo, muy bien. Un aplauso para toda la gente de Mollendo, que nos escucha en esta parte de la mañana. Recta final. Estamos buscándole un nombrecito al programa. Ya casi lo tenemos cocinado, pero por ahí, si ustedes nos quieren sugerir también algún nombre para el programa, también, ¿eh? Aceptamos. Por ahí ya tenemos algún nombrecito. Ya de repente desde la otra semana estrenamos ya el nombre de este segmento de dos horitas, que me ha quedado bien cortito, ¿eh? Bien cortina, pero que lo hacemos con muchísimo gusto. Saludo para Gloria también, que nos escucha desde Matarani. Ya que estamos hablando de Matarani, un saludo para la gente de Matarani, para Gloria, que me pidió, me parece ayer, uy, no me acuerdo qué canción, algo de William Loon, algo por ahí me pidió ayer. La complacimos, o sea, de todas maneras la complacimos. Un saludo para toda la gente de Matarani. Vamos con una ultimita más antes de que nos vayamos al corte de hora. Buenos días, amigos. ¿Qué tal, Fernando? Te saluda Marina, desde el puerto de Islay. Acá dice, ¿qué dice? Acá estamos descansando después de un día muy movido. Hemos tenido bastante trabajo y por el día de hoy nos han dado un momento de descanso, lo cual nos permite escuchar la radio. Pónganse una canción, por favor, dice, de Armonía 10. Ok, vamos a apuntar. Apunta. Han pedido por ahí, me parece, Enanitos Verdes. Vamos apuntando Armonía 10. Ok, listo. Entonces, vamos apuntando las canciones que ustedes nos piden al 958736805 y también, por supuesto, en la página web, que repito, es www.radioescarabajo.com.p.

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5: 11:05.
4: 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Cordiales saludos, hoy es miércoles 2 de septiembre, un mes, 5 días de este gobierno. Soy Hugo Almanza, bienvenidos a la información. Luego de los estallidos de las dos bombas atómicas sobre el territorio de Japón, el emperador Hirohito apuró a su gobierno a finalizar la Segunda Guerra Mundial. El 2 de septiembre de 1945, Japón firmó su acta de rendición. 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Nuevamente la Policía Internacional le da un duro golpe al crimen organizado. Esta vez la Policía de Bolivia capturó en La Paz al cabecilla de la banda Los Pulpos, Johnson Cruz Torres, alias Johnson Pulpo. El ministro del Interior, César Astudillo, anunció la detención. Total inseguridad. Hallan una granada tipo piña en la puerta de la Corte Superior de Justicia del Callao, junto a una carta dirigida a los magistrados, reclamando por la benevolencia selectiva con ciertos internos de los penales de Juliaca y Cañete, y señalan la complicidad de agentes penitenciarios. Alerta, los ahorros pagarían impuesto a la renta desde el 2027. Más dinero sin resultados. El Ministerio de Economía y Finanzas acaba de transferir 50 millones de soles al Ministerio del Interior para el Programa de Seguridad Ciudadana. 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Hoy día del neurólogo peruano, la congresista Catherine Palomino presentó una moción para que el premier Luis Galarreta y los ministros Rafael Belaunde y César Astudillo expliquen sobre las medidas adoptadas frente a la grave crisis de inseguridad ciudadana en el país. Ante escándalo de sus viajes con el ministro de Educación, la ex congresista fujimorista Tania Ramírez renunció como representante del Ministerio de Educación en la derrama magisterial, donde percibía un sueldo de 22 mil soles. Alerta, el Poder Ejecutivo declaró en estado de emergencia por 60 días, calendario, 893 distritos de 154 provincias de 22 regiones del país por el peligro inminente ante precipitaciones pluviales intensas asociadas al fenómeno El Niño 2026-2027. 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Esta es la semana de la educación vial. En Lima, el alza de precios toca su nivel más alto de los últimos 3 años. Atención, ganaderos advierten que la eventual derogatoria de la norma sobre leche evaporada golpearía fuertemente a la producción nacional. Abuso de multas municipales en La Victoria. Cifras impagables son impuestas a diario por personal de fiscalización a pequeños negocios del distrito. Por tal motivo, la Federación de Empresarios de Gamarra, sector también afectado, convoca un cierre de tiendas hasta el mediodía, una marcha de protesta y un plantón frente al local municipal de fiscalización en la cuadra 12 de Gamarra. Este viernes 4 de septiembre a las 10 de la mañana, informó Carlos Choque, presidente del colectivo Perú Sin Miedo. 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Atención, el presupuesto para robos en viviendas se va a recortar a menos de la mitad. En declaraciones a la prensa, el ministro de Defensa, Rafael Belaunde, cortó la explicación que hacía el comandante general de la policía, Óscar Arriola, cuando decía que el empresario minero secuestrado, Jens Lara, había sido liberado y no rescatado. Belaunde tuvo que admitir que no fue un rescate, sino que lo liberaron porque la familia pagó por su liberación. Pedido de consenso. También se suma el ministro de Trabajo, Juan Cepú.
5: Y 9.
4: Yo estoy dentro de aquellos
0: que desde hace meses pido la salida de Óscar Arriola y no voy a retroceder en mi posición. Atención, mañana jueves el Consejo Nacional del Trabajo debatirá medidas para proteger el empleo ante el fenómeno El Niño. 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Hoy damos la bienvenida a Radio Israel, tu dial celestial, 102.9 FM desde Arequipa. Noticias nacionales.
1: Esta es la semana turística y de aniversario de Requena en Loreto, semana jubilar y turística de la provincia de Oxapampa en Pasco, semana turística de la ciudad de Pisco en Ica. Que la música sea tu mejor compañía, radioumbral.com, tu vida en canciones, notas del exterior, hoy Día Internacional de la Crianza Respetuosa, en Vietnam, Día de la Independencia. Estados Unidos evalúa retirar su apoyo a la soberanía británica de las Islas Malvinas. El gobierno de Ecuador declaró la alerta roja en todo el país ante el fenómeno El Niño. La historia de la fecha que ocurrió un 2 de septiembre, 1823, llega a Lima el libertador Simón Bolívar y es declarado dictador por el Congreso. 1945, Japón firma su rendición oficial a bordo del acorazado Missouri, fin de la Segunda Guerra Mundial. La frase de hoy, si quieres que tu hijo aprenda a pedir perdón, primero debe escucharlo de tus labios. Síguenos y comenta, recuerda, lo que es útil se debe compartir. Soy Hugo Almanza, en Umbral Perú, vive la noticia.
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0: 12:13.
1: Qué bonito, arrancamos, iniciamos nuevo bloquecito, nueva hora de programa, rumbo hasta las 12 del mediodía. Queremos saludar en este bloquecito a mis amigos de Juris.p, la primera institución de formación académica y jurídica del país. 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Estamos esperando el contacto también con Gabino Turpo en el siguiente, en este bloque, para encontrarnos con la información, con toda la información en breves momentos. Gabino ya está por ahí, ya debe estar por ahí preparando la nota correspondiente para el día de hoy. 11:14. Recuerda nuestro número de contacto, solamente de 10 a 12 del mediodía, 958-736805. Muy importante que tú comentes, opines, muy importante que participes en la radio. Un medio de comunicación que está totalmente a tu alcance. Amigos de Islay, toda la provincia, un saludo especialísimo. Gracias por compartir la señal, estar pendientes de la radio para sus diversas actividades, quizás trabajando, quizás viajando, descansando, estando con la música, con la compañía de los distintos locutores, las distintas voces que los acompañan durante todo el día. Somos Radio Escarabajo, 106.9 en el dial de la frecuencia modulada, y somos la radio donde se escuchan mejor los clásicos. ¡Eso! Yo soy Luis F. Me quedo contigo entonces a partir de este momento. Nuevo bloquecito, esperando sus comunicaciones telefónicas. Arrancamos programita. Nuevo bloque. ¡Qué bonito! Súbele volumen, súbele volumen. Siente, disfruta. Si es posible, baila, baila también, baila. Baila conmigo.

0: la orquesta que va dando la hora en cada una de sus presentaciones. ¡Qué gran cumbión! ¡Qué buena canción que compartimos en esta parte de la mañana! Son las 11 ya con 34 minutos. Vuela la hora, vuela. Espero que estés aprovechando al máximo estos minutos que ya quedan, se paran muy poquito de las 12 del mediodía. La gente que está preparando el almuerzo, la gente que está preparándose para salir a trabajar, a estudiar. Bueno, ya tienen, a ver, 29, 28 minutos en este momento para llegar a la salud, para llegar al mediodía. Ojo, al mediodía. ¿Cómo es el transporte por tu zona? ¿Tienes bastante movilidad? Por el contrario, no hay carro cuando sales. Toma tus precauciones. Tienes que salir por lo menos, no sé, pues no, viendo 10 minutos, 20 minutos. Algunos tienen que salir incluso media hora, una hora, me dicen. Imagínense la falta de la ausencia de vehículos o de transporte público para que pueda movilizarte. Hay muchas rutas que pasan pues muy esporádicamente. Así que tú tienes que tomar tus precauciones. Para que no llegues tarde, recuerda, hay que, en la medida de lo posible, tratar de ser puntuales.
1: 11 con 33.
0: Va a cambiar en cualquier momento el tiempo. 11 con, vamos con saluditos. Se me han acumulado algunos saluditos por acá. Rápidamente voy a revisar la página para mandar saluditos a Miriam, a Carmen, a Carlitos. Carlitos, que también están escuchando la radio y están trabajando, me parece, en el mercado. Bueno, me dice que están haciendo ahí algunas cositas importantes en el stand. Siempre tratando. Ojo, es una muy buena práctica cuando tienes tu negocio, tu emprendimiento, vendes de repente ropa, zapatos o no sé, cualquier producto, ¿no? Lo tienes acomodado de una cierta manera. No, hay que cambiarlo. De repente, no todos los días, pero sí lo puedes hacer de repente. Y también no puede ser posible cada semana, pero sí. A los 15 días o al mes tendrías que cambiar un poquito, ¿no? Los colores, los modelos, la posición, la disposición de todo. Ojo, es muy bueno. ¿Por qué crees que hacen eso en los moles? Hacen eso, ¿no? Cambian constantemente, van variando, incluso modificando la estructura, las luces, los anaqueles, ¿no? Pero nosotros a veces un poquito como que nos da flojera y lo tenemos ahí todo bien ordenadito, ya sabemos dónde está todo, pero ojo, eso para el tema de marketing no es muy bueno, ¿no? Tienes que siempre estar innovando y puedes tener la misma mercadería, pero cambiándolo un poquito por aquí, por allá, haciendo tus acomodos. Pues la gente dice, uy, llegó nueva mercadería, nuevas cositas, nueva ropa, nuevos zapatos o lo que tú vendas. Así que ese es un buen consejo, ¿ah? ¿Eh? Así que la gente ahí que me dice que están haciendo ahí un acomodo de los productos, muy bien, ¿ah? Su estrellita. Tienen que hacer eso, ¿ah? No todos los días, como lo digo, ¿no? De repente cada mes, no, dos meses, cada tres meses, necesario, muy, pero muy necesario. A ver, damos nuestra línea telefónica en este momento. Nuestro número de contacto 95873-6805 es el número de cabina.
2: ¡Ahora sí! ¡Vaya, Brunella!
3: ¿Y como yo?
0: Y, por supuesto, también revisamos ya la página web en un ratito más. ¿Has dejado tu mensajito? Lo pasamos en un momento más.

0: Maricruz me escribe desde Tambo. Bueno, un saludo para toda la gente de Tambo. Nuestro teléfono. Me están pidiendo por aquí una canción de Por Dinero, París, París. La buscamos, la ponemos. Ojo que Por Dinero está más vigente que nunca. Me dicen que no tiene nueva producción, no hay nuevas canciones. Hay nueva producción, hay nuevas canciones. Incluso se viene una película el próximo año, según lo que nos contó Ronnie Carvajal, que conversamos, me parece que el lunes o martes conversamos con él. Y sus nuevas presentaciones, ¿ah? En Lima, van a estar en Lima, me parece el 9 ya. Junto a nada más y nada menos que con Mauricio Mesones. Y este fin de semana se presentan con Nox de No Recomendable en La Dolores, en Arequipa. Las locas de Por Dinero están vigentes. Recontra vigentes. Vamos acá viendo también información, noticias y lo que realmente da vergüenza ajena es lo que está pasando con el gobierno y sobre todo con los ministros y la policía, ¿no? Que ahora sí se sabe que no fue para nada un rescate, ¿no? Una acción de la policía para rescatar a este minero que perdió en este atentado. Se perdieron 4 vidas, imagínate, ¿ah? Quisieron capturar, secuestrar al minero. Estaba acompañado de 2 guardaespaldas, victimados, acribillados, su pareja y la amiga de su pareja. Y la policía salió, hemos capturado ya a los responsables en 24 horas. Keiko Fujimori, gracias a la policía. Y luego en la conferencia de prensa, por ahí, realmente terrible, ¿no? No digas, le preguntaron directamente a los periodistas si había sido producto de un rescate, o sea, un accionar de la policía, o que se había pagado el rescate, ¿no? Y ahora se habla de cifras que todavía no se confirman. Se habla de 4 millones inicialmente, luego dijeron 2 millones, ahora dicen que es 1,5 millones que ha tenido que pagar la familia de este minero, que también tiene sus anticuchos, ¿ah? Tiene también sus denuncias, tiene cositas ahí, que ha prestado su reinfo
1: para poder y 41
0: oro. Bueno, ese es tema aparte. Y realmente mal, ¿ah? El accionar de los ministros. ¿Qué pasó con Belaunde? ¿Qué pasó con los otros ministros? Se dice, ¿qué pasa con la policía? Está totalmente vinculada a la policía, ¿eh? Se ha visto un patrullero escoltándolo, no sé si habrá sido un caso de, ¿no? De una casualidad, es decir, o de repente estaba realmente accionando. Ahora el armamento, los que han estas personas, estos delincuentes, portando armamento pesado, armamento que solamente lo tiene precisamente la policía o los militares. Realmente todo muy extraño, muy, pero muy extraño, ¿ah? Muy extraño. Bueno, dejamos de lado esa notita que, bueno, esperemos que tenga toda la atención, que tenga todo el eco que se necesita para que la gente se entere de lo que está pasando y cómo se está manejando el país. Realmente mal. Malísimo, malísimo. Ay, ay, ay. Bueno, por acá me distraigo un poquito viendo también los mensajitos que van llegando a la página. Recuerda la página www.radioescarabajo.com.pe, nuestra página oficial. Y ya regreso también con algo de información de mis amigos de juris.pe. Canta Ronnie Carvajal, París, París,

París, París, la historia de Ronnie cuando se fue ¿no? a hacer su... Una gira por el viejo continente. 11:46.

para Manuelito, Manuelito, de parte de Pilar, para su pequeñito. Para Manuel, de parte de Pilar, un saludo especialísimo. Nos están escribiendo por aquí. Me han pedido una canción, lo nuevo, lo último, de Bruno Mars. Bruno Mars, dicen por ahí, dicen las malas lenguas, que sería el hijo no reconocido de Michael Jackson. ¿Qué dicen ustedes? ¿Podría ser cierto o no? Bueno, le encuentran ciertas similitudes, además también su forma de bailar, bueno, algo, ¿no? Algo tienen, pero bueno. Por lo pronto, está haciendo algo importante que también hizo Michael Jackson en su momento: cantar en español. Y vamos a escuchar esta última producción de Bruno Mars, que es un bolero o algo así, tiene un sonido bastante retro, y que se llama Lo Arriesgo Todo, con Bruno Mars. Y con esto prácticamente, ya prácticamente estamos cerrando el telón. Escúchalo aquí en Radio Escarabajo 106.9, donde lo clásico se escucha mejor.

0: Uy, qué linda canción, qué linda letra, ¿no? Qué lindo mensaje. Tener la seguridad de estar con esa persona y que por esa persona puedas arriesgar y arriesgarlo todo, ¿no? Todo, qué bonito. Es lo nuevo, nuevo de Bruno Mars. Saludo para Manuelito, reiterado. Manuelito. Por su pequeño, ah, claro. Por eso se lo dedica. Vamos, ahora sí, cerrando el programita. 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Como siempre, el día de hoy también tenemos sesión. Hoy hay sesión, no hay sesión. Te digo rápidamente porque me gana el tiempo. ¿Qué sesión tenemos para el día de hoy? Que estamos ya miércoles, ombligo de semana, mitad de semana. A ver, hoy día miércoles 2 estamos con el doctor José Guillermo Valderrama a las 6 de la tarde y también con el doctor Guillermo Sevilla con el tema derechos fundamentales y teoría general del Estado. Hoy día, ¿ah? Esto es a las 7:30. Ok, estás invitadísimo, ¿ah? Los que se han inscrito, obviamente, tienen su acceso al aula virtual, tienen acceso a los PDFs, los PPTs, material bibliográfico, ojo, certificación oficial, ¿no? Todos los que ya se han inscrito. Pero si tú no te has inscrito, pero por ahí, por curiosidad, quieres conocer un poquito, puedes hacerlo, ingresar y puedes ver la clase totalmente gratis. Así que pendiente de las páginas de juris.p para que también puedas tener el acceso directo a las clases del día de hoy. Dicho esto, bueno, ya me tengo que despedir, no queda tiempo para más. Nos vamos despidiendo. Ha sido un gusto enorme haberlos acompañado durante 2 horas. Se ha pasado, pero volando, 2 horas. Vamos a hablar con Jesús, creo, ¿eh? Vamos a hablar con Jesús para que nos dé un poquito más de tiempo. Bueno, se quedan con buena música en la radio. Hay música criolla, hay salsita. Luego se viene Jaime Velázquez y toda la programación de la radio.
1: Chiquitita, dime por qué.
0: Chiquillos, chiquillas, nos vemos mañana a 10 en punto.

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2: 12 y 9.

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4: 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Cordiales saludos, hoy es miércoles 2 de septiembre, un mes, 5 días de este gobierno. Soy Hugo Almanza, bienvenidos a la información. Luego de los estallidos de las dos bombas atómicas sobre el territorio de Japón, el emperador Hirohito apuró a su gobierno a finalizar la Segunda Guerra Mundial. El 12 de septiembre de 1945, Japón firmó su acta de rendición. En Umbral Perú, titulares. Nuevamente la Policía Internacional le da un duro golpe al crimen organizado. Esta vez la Policía de Bolivia capturó en La Paz al cabecilla de la banda Los Pulpos, Johnson Cruz Torres, alias Johnson Pulpo. El ministro del Interior, César Astudillo, anunció la detención. Total inseguridad. Hay una granada tipo piña en la puerta de la Corte Superior.
6: 12 y 13.
4: Una carta dirigida a los magistrados reclamando por la benevolencia selectiva con ciertos internos de los penales de Juliaca y Cañete, y señalan la complicidad de agentes penitenciarios. Alerta, los ahorros pagarían impuesto a la renta desde el 2027. Más dinero sin resultados. El Ministerio de Economía y Finanzas acaba de transferir 50 millones de soles al Ministerio del Interior para el programa de seguridad ciudadana. Umbral Perú, noticias de verdad. Hoy día del neurólogo peruano, la congresista Catherine Palomino presentó una moción para que el premier Luis Galarreta y los ministros Rafael Belaunde y César Astudillo expliquen sobre las medidas adoptadas frente a la grave crisis de inseguridad ciudadana en el país. Ante escándalo de sus viajes con el ministro de Educación, la ex congresista fujimorista Tania Ramírez renunció como representante del Ministerio de Educación en la derrama magisterial, donde percibía un sueldo de 22 mil soles. Alerta, el Poder Ejecutivo declaró en estado de emergencia por 60 días, calendario, 893 distritos de 154 provincias de 22 regiones del país por el peligro inminente ante precipitaciones pluviales intensas asociadas al fenómeno El Niño 2026-2027. Con Umbral, vuelva a sentirse bien informado. Esta es la semana de la educación vial. En Lima, el alza de precios toca su nivel más alto de los últimos 3 años. Atención, ganaderos advierten que la eventual derogatoria de la norma sobre leche evaporada golpearía fuertemente a la producción nacional. Abuso de multas municipales en La Victoria. Cifras impagables son impuestas a diario por personal de fiscalización a pequeños negocios del distrito. Por tal motivo, la Federación de Empresarios de Gamarra, sector también afectado, convoca un cierre de tiendas hasta el mediodía, una marcha de protesta y un plantón frente al local municipal de fiscalización en la cuadra 12 de Gamarra. Este viernes 4 de septiembre a las 10 de la mañana, informó Carlos Choque, presidente del colectivo Perú Sin Miedo. Umbral Perú nunca se detiene. Atención, el presupuesto para bonos de viviendas se va a recortar a menos de la mitad. En declaraciones a la prensa, el ministro de Defensa, Rafael Belaunde,
5: dio
4: la explicación que hacía el comandante general de la policía, Óscar Arriola, cuando decía que el empresario minero secuestrado, Jens Lara, había sido liberado y no rescatado. Belaunde tuvo que admitir que no fue un rescate, sino que lo liberaron porque la familia pagó por su liberación. Pedido de consenso. También se suma el ministro de Trabajo, Juan Cheput. Dice: yo estoy dentro de aquellos que desde hace meses pido la salida de Óscar Arriola y no voy a retroceder en mi posición. Atención, mañana jueves el Consejo Nacional del Trabajo debatirá medidas para proteger el empleo ante el fenómeno El Niño. Seguimos creciendo, llegamos a Puerto Maldonado por Radio H Poder, a Moquegua por Radio Ideal, a Arequipa por Radio La Joya, a Islay por Radio Escarabajo, a Carhuaz Erancas por Radio Jaimar y por más de 100 emisoras a todo el país. Hoy damos la bienvenida a Radio Israel, tu dial celestial, 102.9 FM desde Arequipa. Noticias nacionales. Esta es la semana turística y de aniversario de Requena en Loreto, semana jubilar y turística de la provincia de Oxapampa en Pasco, semana turística de la ciudad de Pisco en Ica. Que la música sea tu mejor compañía, radioumbral.com, tu vida en canciones, notas del exterior, hoy día internacional de la crianza respetuosa, en Vietnam, día 12 de la independencia,
6: y 17.
4: Estados Unidos evalúa retirar su apoyo a la soberanía británica de las Islas Malvinas. El gobierno de Ecuador declaró la alerta roja en todo el país ante el fenómeno El Niño. La historia de la fecha que ocurrió un 2 de septiembre, 1823, llega a Lima el libertador Simón Bolívar y es declarado dictador por el Congreso. 1945, Japón firma su rendición oficial a bordo del acorazado Missouri, fin de la segunda.

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1: Muchísimas gracias, nos vemos.
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1: 2:45

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0: 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Cordiales saludos, hoy es miércoles 2 de septiembre, un mes, 5 días de este gobierno. Soy Hugo Almanza, bienvenidos a la información. Luego de los estallidos de las dos bombas atómicas sobre el territorio de Japón, el emperador Hirohito apuró a su gobierno a finalizar la Segunda Guerra Mundial. El 2 de septiembre de 1945, Japón firmó su acta de rendición. En Umbral Perú, titulares. Nuevamente la Policía Internacional le da un duro golpe al crimen organizado. Esta vez la Policía de Bolivia capturó en La Paz al cabecilla de la banda Los Pulpos, Johnson Cruz Torres, alias Johnson Pulpo. El ministro del Interior, César Astudillo, anunció la detención. Total inseguridad. Hallan una granada tipo piña en la puerta de la Corte Superior de Justicia del Callao, junto a una carta dirigida a los magistrados, reclamando por la benevolencia selectiva con ciertos internos de los penales de Juliaca y Cañete, y señalan la complicidad de agentes penitenciarios. Alerta, los ahorros pagarían impuesto a la renta desde el 2027. Más dinero sin resultados. El Ministerio de Economía y Finanzas acaba de transferir 50 millones de soles al Ministerio del Interior para el Programa de Seguridad Ciudadana. Umbral Perú, noticias de verdad. Hoy día del neurólogo peruano, la congresista Catherine Palomino presentó una moción para que el premier Luis Galarreta y los ministros Rafael Belaunde y César Astudillo expliquen sobre las medidas adoptadas frente a la grave crisis de inseguridad ciudadana en el país. Ante escándalo de sus viajes con el ministro de Educación, la ex congresista fujimorista Tania Ramírez renunció como representante del Ministerio de Educación en la derrama magisterial, donde percibía un sueldo de 22 mil soles. Alerta, el Poder Ejecutivo declaró en estado de emergencia por 60 días, calendario, 893 distritos de 154 provincias de 22 regiones del país por el peligro inminente ante precipitaciones pluviales intensas asociadas al fenómeno El Niño 2026-2027. 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Esta es la semana de la educación vial. En Lima, el alza de precios toca su nivel más alto de los últimos 3 años. Atención, ganaderos advierten que la eventual derogatoria de la norma sobre leche evaporada golpearía fuertemente a la producción nacional. Abuso de multas municipales en La Victoria. Cifras impagables son impuestas a diario por personal de fiscalización a pequeños negocios del distrito. Por tal motivo, la Federación de Empresarios de Gamarra, sector también afectado, convoca un cierre de tiendas hasta el mediodía, una marcha de protesta y un plantón frente al local municipal de fiscalización en la cuadra 12 de Gamarra. Este viernes 4 de septiembre a las 10 de la mañana, informó Carlos Choque, presidente del colectivo Perú Sin Miedo. Umbral Perú nunca se detiene. Atención, el presupuesto para bonos de viviendas se va a recortar a menos de la mitad. En declaraciones a la prensa, el ministro de Defensa, Rafael Belaunde, cortó la explicación que hacía el comandante general de la policía, Óscar Arriola, cuando decía que el empresario minero secuestrado, Jens Lara, había sido liberado y no rescatado. Belaunde tuvo que admitir que no fue un rescate, sino que lo liberaron porque la familia pagó por su liberación.
1: 3 y 9.
0: Pedido de consenso. También se suma el ministro de Trabajo, Juan Cheput, dice: yo estoy dentro de aquellos que desde hace meses pido la salida de Óscar Arriola y no voy a retroceder en mi posición. Atención, mañana jueves el Consejo Nacional del Trabajo debatirá medidas para proteger el empleo ante el fenómeno El Niño. Seguimos creciendo, llegamos a Puerto Maldonado por Radio H Poder, a Moquegua por Radio Ideal, a Arequipa por Radio La Joya. a Islay por Radio Escarabajo, a Carhuaz Erancas por Radio Jaimar y por más de 100 emisoras a todo el país. 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Noticias nacionales. Esta es la semana turística y de aniversario de Requena en Loreto, semana jubilar y turística de la provincia de Oxapampa en Pasco, semana turística de la ciudad de Pisco en Ica. 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El gobierno de Ecuador declaró la alerta roja en todo el país ante el fenómeno El Niño. La historia de la fecha que ocurrió un 2 de septiembre, 1823, llega a Lima el libertador Simón Bolívar y es declarado dictador por el Congreso. 1945, Japón firma su rendición oficial a bordo del acorazado Missouri, fin de la Segunda Guerra Mundial. La frase de hoy, si quieres que tu hijo aprenda a pedir perdón, primero debe escucharlo de tus labios. Síguenos y comenta, recuerda, lo que es útil se debe compartir. Soy Hugo Almanza, en Umbral Perú, vive la noticia. Para la Red Nacional de Medios, fueron los titulares. 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

0: 10 y 13.
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4: 4 y 5.

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Un gusto enorme nuevamente reencontrarnos con todos ustedes aquí en Radio Escarabajo. Hoy en la sala de sonidos, Juancito Salgado, quienes habla Jaime Velázquez. Ya estamos en Música en Acción, con todo el poder de la música. Y hoy con este gran especial, con damas que brillaron en el año 1980. Voces femeninas que brillaron y se consagraron ser favoritas, como esta que venía con Blondie, Call Me, Llámame. Bienvenidos sean todos ustedes, Música en Acción.

Y haciendo un recuento y algo de memoria con Juancito aquí en Sala de Sonidos, comentábamos de estos años maravillosos que se vivió con Olivia Newton-John con Mágica. Luego venía Lips, es otro de los hits que también sonó en discotecas, en reunión bailable, 15 años, matrimonios, Funky Town, Ciudad Divertida o Pueblo Divertido, ese es con Lips Intercorporation. Voces femeninas de los 80. Estamos situados muy posesionados en 1980 y ahí estaba Diana Ross.

algo genial, maravilloso. Nos hemos puesto a bailar como si estuviéramos en una pista de baile. Y le hemos hecho linda. Ahí estaba Barbara Streisand y Donna Summer. Con este hitazo musical que dura 11 minutos con 41 segundos. Casi un poco más, se abarca casi todo el programa. Voces femeninas, geniales para esta edición 1980.

Aquí estas ediciones de Música en Acción las dedicamos con todo cariño para todos aquellos amantes de la música popular de los 80, 70. Kim Carr, More Love, Linda Ronstadt, voces femeninas, 1980, en este homenaje aquí en Música.

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1: Y cómo se va pasando el tiempo y nosotros y ustedes disfrutando de estas bellísimas canciones. Con Irene Caras, ¿se acuerdan? Seguramente mucho por ahí de una serie de televisión denominada Fama. Para ello fue realizada este tema con Irene Caras, Fama. ¿Y qué les parece si volvemos a Donna Summer?
2: 4:49.
1: Y como siempre, su gran productor musical, como era Giorgio Moroder, italiano, le creaba estas lindas canciones que duraban, sí, en realidad, varios minutos, ¿eh? Más de 5, de 6, 7 minutos, ¿no? Donna Summer, una dedicación a la radio. En la radio.

0: 4:57.
1: Llegamos al final, gracias por estar junto con nosotros. Juancito Salgado en la sala de sonidos, quien les habló, Jaime Velázquez. Volvemos en cualquier instante en Música en Acción con todo el poder de la música. Despedimos esta edición con Frigo Mar.

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4: Cinco. Y cinco.

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No lo olvides, estamos a las 8 de la mañana y también a las 5 de la tarde. Seguimos retrocediendo en el tiempo.

0: sábado. Hoy sábado, Vicky González en Tocaste.
1: Cinco y 17.

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Nos escuchan en Cocachacra, Punta de Bombón, Mejía, de Ambaldivia y Mollendo. Estamos en los 106.9 de la frecuencia modulada. Somos Radio Escarabajo, transmitiendo las 24 horas del día. Sigamos con lo mejor de los 80s y 90s, aquí en La Máquina del Tiempo. Habla para ti, Cherry Fernando.

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1: Hoy nuestro invitado es Mother Talking. Mother Talking fue un dúo alemán de pop y eurodisco formado en 1984 por Thomas Anders y Dieter Bohlen. La agrupación se convirtió en uno de los fenómenos musicales más exitosos de los años 80 gracias a su estilo característico de sintetizadores, melodías pegadizas y ritmos bailables. El dúo alcanzó fama mundial con canciones como You're My Heart, You're My Soul, Cherry Cherry Lady y Brother Louis. Tras una exitosa primera etapa, Mother Talking se separó en 1987 debido a diferencias entre sus integrantes. Sin embargo, el grupo se reunió en 1998 y volvió a obtener importantes éxitos comerciales con nuevos álbumes y recopilaciones. Esta segunda etapa se prolongó hasta 2003, cuando el dúo anunció su separación definitiva. Con más de 120 millones de discos vendidos en todo el mundo, Mother Talking es considerado uno de los grupos alemanes más exitosos de la historia y un referente del eurodisco y el pop de los años 80. Sus canciones continúan sonando en radios, plataformas digitales y eventos dedicados a la música retro. Escuchas las canciones Brother Louie y Cherry Cherry Lady.

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1: 5
0: lo mejor de los
1: y 53.
0: Aquí, en la máquina del tiempo. Habla para ti, Cherry Fernando.

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0: El ángel del Señor anunció a María, y ella concibió por obra y gracia del Espíritu Santo. Dios te salve María, llena eres de gracia, el Señor es contigo. Bendita tú eres entre todas las mujeres, y bendito es el fruto de tu vientre Jesús. Santa María, Madre de Dios, ruega por nosotros, pecadores, ahora y en la hora de nuestra muerte. Amén. He aquí la esclava del Señor. Hágase en mí según tu palabra. Dios te salve María, llena eres de gracia, el Señor es contigo. Bendita tú eres entre todas las mujeres, y bendito es el fruto de tu vientre Jesús. Santa María, Madre de Dios, ruega por nosotros, pecadores, ahora y en la hora de nuestra muerte. Amén. Y el Verbo de Dios se hizo carne, y habitó entre nosotros. Dios te salve María, llena eres de gracia, el Señor es contigo. Bendita tú eres entre todas las mujeres, y bendito es el fruto de tu vientre Jesús. Santa María, Madre de Dios, ruega por nosotros, pecadores, ahora y en la hora de nuestra muerte. Amén. Ruega por nosotros, Santa Madre de Dios, para que seamos dignos de alcanzar las promesas y gracias de nuestro Señor Jesucristo. Amén. Oremos. Infunde, Señor, tu gracia en nuestros corazones, te lo suplicamos, a fin de que, conociendo por el anuncio del ángel la encarnación de Jesucristo tu Hijo, por los méritos de su pasión y muerte en la cruz, lleguemos a la gloria de la resurrección. Por el mismo Cristo nuestro Señor. Amén. Gloria al Padre, y al Hijo, y al Espíritu Santo, como era en el principio, ahora y siempre, por los siglos de los siglos. Amén. Gloria al Padre, y al Hijo, y al Espíritu Santo, como era en el principio, ahora y siempre, por los siglos de los siglos. Amén. Gloria al Padre, y al Hijo, y al Espíritu Santo, como era en el principio, ahora y siempre, por los siglos de los siglos. Amén.
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0: Hola, ¿cómo están, amable audiencia? Nos alegra mucho que nos escuchen. Con ustedes, James y la discoteca inolvidable del recuerdo. 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
1: 6 y 5.
0: James Arce Espinosa, en la dirección y conducción del programa. Junto a Lidia Laura, en la coanimación, compaginación musical y control de sonido. ¿Qué tal, amigos? Es un verdadero placer saludarlos y compartir tus melodías inolvidables en la hora del recuerdo. Tú y yo siempre juntos, disfrutando de la dulce sensación de la música y lo gratificante de tu compañía.

0: 6 y 9.
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Y qué bonito es encontrarnos a través de la música, saber que al otro lado de la radio hay alguien disfrutando la misma canción y dejando que sus recuerdos también comiencen a despertar. Gracias por estar ahí. Continuamos con mucho gusto. 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

¿Y qué tal? ¿Cómo estás? ¿Cómo te sientes? ¿Feliz? Tú y yo siempre juntos, de corazón a corazón. ¿Nos escuchas? Nos alegra.

En el jardín de tus ojos me pierdo, donde los sueños florecen sin medida. Cada mirada es un verso encendido, cada suspiro una caricia compartida. Tu risa es la melodía que guía mis pasos, en el camino de nuestras risas compartidas. Y tus manos son el refugio donde encuentro el calor que necesito en las noches frías. En el lienzo de tu piel dibujo mis anhelos. Cada caricia es un poema sin final. Y en el eco de tus palabras encuentro el eco de un amor que nunca se acabará. Así, entre versos y suspiros, entre caricias y abrazos, navegando juntos este mar de sentimientos, donde cada instante es un poema de amor eterno.

En cada destello de luna, en cada rayo de sol, se entreteje nuestro destino, unidos en un solo rol. En la danza de las olas, en el murmullo del viento, se escriben nuestros sueños en un eterno lamento. En tus ojos encuentro el universo, en tus labios la verdad, en tu piel el camino hacia la eternidad. Eres la melodía que endulza mi ser, el poema perfecto que ansío recoger. Bajo el cielo estrellado, en la noche sin final, te entrego mi corazón, mi amor total. Y así, entre susurros y caricias, entre versos y miradas, navegamos juntos el mar de nuestras almas enamoradas.

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0: Querida audiencia, ha sido un verdadero honor haberlos acompañado en esta cita cargada de memorias y emociones.
1: 6:57.
0: James y la discoteca inolvidable del recuerdo. Tú y yo siempre juntos, disfrutando de la dulce sensación de la música y lo gratificante de tu compañía. Nos hemos complacido en presentar Melodías del Amor. Canciones que hablan de amor y llegan al corazón. James Arce Espinosa, en la dirección y conducción del programa, junto a Lidia Laura, en la coanimación, compaginación musical y control de sonido. Agradecemos profundamente su amable sintonía. Nos alegra mucho que nos escuchen. Amigos, será hasta nuestra próxima emisión con las melodías de tu preferencia. Hasta pronto.
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1: Seguro conoces el Valle del Colca, pero seguro no sabías que forma parte de uno de los 7 geoparques mundiales de la UNESCO.